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1: Busco, busco un recipiente donde colocar el presente, presente que traigo en la mano derecha y que el cónyuge dice que llaman amor, amor, amor. O pasión, confusión o temor, una copa de vino o un ramo de flor o una carta que diga cosas de la vida

discutir por la noche entre estrellas de whisky. El cansancio de ambos se posa en las duras banquetas. Me pareciste un frasco donde colocarlo por medio de versos y besos que te hago los dos con mi boca en forma de trompeta. Y que toca una nota en tu labio de abajo y las otras se me quedan en la punta de la lengua.